0: En tanto, por la Serie 3, Nacional de Tarariras perdió 2-1 de local ante Esparta. Hoy continúan los partidos. Por la Serie 1, Uruguayo recibe a Colonia de Florencio Sánchez desde las 20:45. El sábado, por la Serie 1, Nacional de Ombúes recibirá a Peñarol de Ombúes desde las 15 horas. Por la Serie 2, Nacional de Nueva Albesia recibe a Colón de Cardona desde la hora 16. Y por la Serie 3, Independiente de Juan Lacase se enfrenta a La Granja desde las 13 horas y Pompeya recibe a Artesano desde la hora 15.
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0: Muy buen sábado para todos, ¿cómo les va? Sábado 29 de agosto, estamos arrancando esta mañana, mañanita de sábado fresquita. Ya te vamos a estar contando ahí cómo se presenta, cómo va a venir el tiempo para este fin de semana, pero antes lo vamos a recibir a él también, que nos está acompañando, al igual que nuestro otro compañero que anda en otras tareas, pero ya va a venir en un ratito. ¿Cómo le va, Eduardo Silveira? Bienvenido.
1: ¿Cómo estás, María, Ángel, Mariela, Mari, por allá donde está Gustavo, todos?
0: Gustavo, todos andan por ahí haciendo tareas, ¿eh?
1: Efectivamente, todos están llevando adelante esta jornada. Yo con lo que me va quedando de garganta, le digo.
0: Viene complicado.
1: Complicado, creo que es la palabra justa.
2: ¡Para!
1: Y bueno,
0: los cambios de temperatura, vio, pasa eso.
1: Pero vos sabés que solamente garganta, ¿no? Porque después no
0: tiene ningún malestar.
1: No, fiebre y garganta.
0: Bien, pero así bueno, que bueno, a cuidarse ahí. Sí, ¿no?
1: ¿Me puedo cuidar? ¿Me voy a dormir de nuevo?
0: Vio que cuando uno anda medio mal de algo, es como que le ataca, anda...
1: La gana de no hacer
0: pachucho,
1: nada, ¿no?
0: Más pachucho, claro. Exactamente.
1: Usted, Ángel, siempre.
0: Y a ver, en controles ahí.
1: Dijera travieso, hoy es un lindo día para qué. Dormir como
0: para cerrar.
1: Un sapo.
0: Hoy no sé si les pasó, pero costó, ¿eh? Costó el arranque. No, bueno, usted seguro.
1: A mí travieso, sí, me llamó 6:30 de la mañana.
0: ¿Qué no.
1: hace? Travieso, para
0: ¿por
1: mí,
0: qué es ahora?
1: Para mí es vampiro, travieso, ¿eh? Para mí es vampiro, travieso. No puede andar esa hora molestando gente.
3: Había que prender el transmisor.
1: Cuando llama, por ejemplo, ¿y por qué no lo prende él?
3: Porque no tiene la aplicación.
1: ¿Y por qué no le pone la aplicación a travieso?
3: Porque es un penal. Con la tecnología travieso no se lleva muy bien.
0: Es un peligro,
1: bueno. Así que está bueno, pero en definitiva usted no tuvo que venir ni nada. Tuvo que
3: no,
1: apretar un botoncito, o sea, la pantalla de su celular y listo.
3: Exacto, pero estaba la luz cortada.
1: ¿Qué? ¿Lo tiene luz en su casa que no pagó?
3: No, allá, en la planta.
1: Ah,
3: entonces.
1: ¿Tuvo que ir hasta la planta?
3: No. Tuve que levantarme y esperar a que venga la lupa para poder prender el transmisor.
1: ¿Y para qué se levantó? ¿No esperar que venga la lupa?
3: Si me quedo acostado, me duermo.
1: Ah, bueno, está, pero.
3: ¿Y qué no prende después?
1: No, pero yo qué sé, mira una película.
3: Por eso que no estaba saliendo la radio hoy, 6:30 de la mañana.
1: Ah, temprano. ¿Y
3: volvió?
1: ¿A qué hora volvió?
3: 6:45.
1: Bueno, 15 minutos menos.
3: Y ahí ya me desvelé, ella me.
1: Ya, claro. No. Aparte a las 7 ya se levanta.
3: Los sábados 7:30.
1: 7:30, bien. ¿Días entre semana?
3: A las 7.
1: Bien. ¿Usted, María?
0: Días entre semanas un poquito antes de las 7.
1: Bien.
0: Ahí como para ir preparando todo, bien, con el tema de la escuela.
2: ¿Por qué no te dejas de mentir?
0: No, sí, tenemos que preparar la merienda, o sea, hay que preparar
1: el batallón.
0: Varias cosas, sí.
4: Cosa de loco.
0: Claro. Y el sábado, bueno, un ratito más, ahí no sé, unos 15 minutos.
1: No hay merienda
0: más
1: para preparar.
0: No hay merienda para preparar,
1: Está bien.
0: Así que bueno, el sábado es un poco más distendido.
1: Bien.
0: Ese tema. El arranque al menos.
1: Después el resto va bien.
0: Claro, sí. Después a veces, bueno, se complica en el día. Pero bueno, al menos en el arranque hizo un poquito más distendido.
1: Está bien.
0: Y bueno, ya vamos a recordar nuestras líneas de comunicación, ¿eh? El 099-22-1490 y si no también...
1: 091-222-907.
0: Y recordamos que tenemos muchísimo, tenemos para jugar la orden de compra gentileza Ahorro Express, que en un ratito ya vamos a estar ahí jugando.
1: Vamos a estar anotando.
3: ¿Y el objeto?
1: Vamos a estar anotando para los cumpleaños también.
0: También.
3: Yo vino para allá porque...
1: Sí, ya sé, porque...
0: Claro, por el reflejo del vidrio.
3: A María la vio por allá.
0: Claro, por el reflejo del vidrio. Ahí.
1: Nosotros en reflejo, ¿se acuerda? Hacíamos lo mismo.
0: También.
1: Sí, reflejos, ya, la otra... Ahora no, porque tengo una tapia.
0: Yo le iba a decir, ¿qué ve por el...?
1: Pero... antes, ¿se acuerda que mirábamos
0: antes,
1: por
0: sí,
1: el vidrio y había la puerta al frente? Claro,
3: que venía.
1: Claro, nosotros
0: estábamos,
1: y teníamos la puerta nuestra, la puerta de reflejos, estaba en nuestra espalda. Entonces, reflejaba en un vidrio igual a este.
0: Y ahí podíamos ver.
1: Y ahí podíamos ver.
0: Muy bien.
1: Quién venía y quién no venía. Cuando venía Rabazzani, escondíamos el mate. Y cuando...
3: Sí. Ahora se puede decir.
1: Ahora sí, ahora
3: ya,
1: sí.
0: Ya pasó mucho tiempo.
1: Ya tenemos años de jubilación.
0: Ya caducó.
1: Sí. Es como la deuda, después de 10 años caduca.
0: Y bueno, se nos va agosto, últimos días.
1: Día 72 de agosto, sí. Pero qué mes largo, por favor.
0: Sí, vio qué pasa a veces, Para este sábado, ¿sabe cómo va?
1: Cinco lunes tuvo agosto.
0: Sí, sí, bueno, se hizo largo, me parece.
1: Todavía está.
0: ¿No? En línea general.
1: Va a arrancar el lunes que viene y va a ser agosto todavía.
0: Y eso que tuvimos la nostalgia ahí también, ¿no?
1: El 25 de agosto también tuvimos.
0: El feriado ahí también.
1: Vos fijás, bueno. a ver, 1, 2, 3, 4, sí, 5 lunes tuvo.
0: Impresionante, ¿eh?
1: Los lunes, justo, sí, 5 lunes.
0: Claro, porque el lunes sería el último día
1: claro,
0: de este mes.
1: No, el penúltimo.
0: Lunes 31.
1: No, lunes 30.
0: ¿Qué está mirando?
3: Está mirando.
1: Ah, estoy mirando domingo.
0: Está
1: claro.
0: Mirando mal. No,
3: hoy es 29.
1: Perdón.
0: Claro.
3: 29 más 1.30, que va a ser domingo, y el lunes 31.
1: Razón,
0: claro,
1: razón.
0: Lunes 31.
1: 5 domingos y 5 lunes tuvo.
0: Muy bien, ¿eh?
1: O va a tener.
0: El martes ya estaríamos arrancando septiembre. Impresionante.
1: Sí.
0: Volando, ¿eh?
3: Después del 31.
0: Volando.
1: De agosto viene.
0: Si es como antes.
1: El año pasado pasó así, no sé. Este año. Capaz
0: que, bueno, puede cambiar, usted que sabe.
1: Que sé, depende. Ya,
0: hoy en día cambia todo tanto.
1: Sí, yo qué sé. Hacemos un plebiscito y cambiamos el día.
0: Claro. Bueno, tengo buenas noticias, porque se prevé que va a haber sol el fin de semana.
1: Mirá qué bien, para lavar. ¿Eh?
0: Sí, para aprovechar.
4: Hay tremendo solcito para jugar al fútbol.
0: Claro, para eso también, por ejemplo. Algo nuboso y nuboso, neblinas y bancos de niebla. Se preveían heladas para hoy. Yo al menos no vi helada, pero bueno.
1: No,
0: tal vez
1: tampoco.
0: Que en otros lugares.
1: Yo tampoco.
0: Sí, mucha neblina, eso sí.
1: Neblina, sí. ¿Para qué lado? Cuando yo digo para qué lado, la gente no me ve, ¿no? Pero ¿para qué lado? ¿Qué punto cardinal es, Momia? A ver.
3: Allá, noreste. Ah. ¿Norte para allá?
1: Sí.
3: Este. Bueno. Este.
0: ¿Usted vio neblina por un lado solo?
1: Sí. ¿Para qué son? Sí, claro.
0: No entiendo. Yo vi neblina para todos lados. ¿Qué querés?
1: No, es que yo vi.
0: Yo miraba para un lado, para el otro, y había neblina.
3: No, se ve que era del liceo para acá.
1: No, pero yo cuando venía, por ejemplo, por la calle Frau Vogel, todo para la zona del municipio. Se veía mucha neblina. Y para esta zona estaba mucho más despejado.
3: Ah, mire
0: usted. Bueno. ¿Está bien?
1: ¿Usted dice? O me venía despertando progresivamente.
0: Si usted lo percibió así, está bien. Yo lo que le puedo decir es que...
3: Creo que venía abriendo los ojos recién.
1: Sí. Ah, puede ser.
0: Me parece que
1: también,
0: sí.
1: También.
0: O sea, algo pasó.
1: Puede ser una de las posibilidades.
0: Yo vi neblina para todos lados, ¿qué creía? Vale.
1: ¿Se puso los lentes?
0: No.
1: Ah, con razón. No. Neblina.
5: Ay, Dios, esto puede salir mal.
0: No empecemos, por favor, que es temprano. 1 grado la mínima, para hoy. Sí, estaba fresquito, 19 la máxima. Para mañana domingo, bastante parecido. 7 la mínima, sube un poquito ahí. Y 19 la máxima, pero bueno, se va a mantener más o menos igual.
1: Perfecto, entonces. Mañana domingo, último domingo de mes.

0: Seguimos compartiendo esta mañana de sábado. Y bueno, ya vamos a empezar a jugar con los oyentes del otro lado que ya están desde tempranito acompañándonos, haciéndonos el aguante del otro lado.
1: Hay objeto.
0: Hay objeto, tenemos objeto, ¿eh? Y bueno, vamos a tirar alguna pista. A ver si no los... El sábado pasado nos dijeron todos que estábamos muy complicados. Estaba complicado el sábado pasado.
1: Pero hay gente que adivinó.
0: Hay gente que adivinó. Bueno, sí. No pero bueno, complicado. En su gran mayoría estaban medios perdidos. Bueno,
1: siempre hay alguno.
0: Claro, bueno, pasa. Bueno, vamos a estar jugando entonces. Y la primera pista que vamos a dar, podríamos decir que hay en todos los hogares.
1: Sí.
0: Hay de diferentes colores.
1: ¿Qué pasó? ¿Qué pasó?
0: Está perdido.
1: Ah, ya está, allá. El objeto está en el rincón.
2: Estoy buscando un pedazo de...
1: ¿De qué? Ah, de... No.
2: Sirve para varias cosas.
1: Sí.
2: No, a cada uno le da la utilización.
1: Claro, que sí. No, yo pensando en esta, pero ahí. Ay, ya dije el sexo.
2: María me mira cada vez que. ¿Me va a mirar cada vez que digo algo?
0: No, pero me quedé pensando, pero no sé si sirve para tantas
1: ¿Cómo
0: cosas.
1: Que no.
2: Que usted no la puede utilizar en tinta cosa.
1: Pensá,
2: porque
1: María,
2: tenga
1: pensá.
2: Una limitación motriz.
0: No tengo una limitación.
2: No quiere decir que no se puede utilizar.
1: Pensá.
0: No, pero, o sea,
1: pensá.
0: Si uno piensa en ese objeto, se va para una actividad. Bueno, dos podría ser.
1: No.
0: ¿Eh?
1: No.
0: Después me cuentan. Hay diferentes colores, podríamos decir,
1: está
0: también.
1: Está brava hoy.
2: Hay diferentes colores.
0: Hay
1: diferentes materiales.
2: Materiales combinados, podemos decir.
0: Materiales combinados, sí. Diferentes materiales no, porque en realidad...
1: Es para...
0: Pues combinados sí, podría ser.
2: ¿Qué más?
0: No sé, no podemos dar muchas más pistas, ¿no?
1: Por ahora.
0: Se va a complicar. ¿Se usa en un sector específico del lugar, podríamos decir?
2: No. No. Se puede usar en varios lugares.
0: Hoy estamos muy contrariados.
1: Sí. María está pensando solamente en ese tipo.
2: Lo que pasa es que si usted se centra en una sola cosa...
1: En lo que está viendo ahí, no.
2: A ver, por favor, piense, como dicen los ingleses, out of the box. Fuera de la caja.
0: Bien.
2: Exacto. Mira el panorama desde arriba. Vea dónde tiene en su casa ese tipo de adminículo.
3: ¡Para!
0: Tiene complicado de por ser sábado. Bueno, así que ya nos van escribiendo, ¿eh? A través del 099-22490 y si no también...
2: 091-222-907.
0: No, mire, vamos a contar mejor los saluditos de los oyentes, ¿eh? Buen día, María, Eduardo, Ángel y Mariela. Por acá los saluda a todos. ¿Qué
2: Gustavo
0: fresquito?
2: Quedó fuera por el
0: Gustavo, bueno. Fresquita, helada y niebla, dice por acá. Que tengan un buen sábado, Daniel, de Ruta 53.
2: Sectorizada la niebla.
0: Ahora sí, Buenos días, ¿cómo están? Ahí les mando una frase, dice, buena jornada para todos, saludos.

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4: ¿Me da la hora?
5: Es la hora 9:02.
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0: Bienvenidos a esta síntesis informativa de la Hora 9 en este sábado 29 de agosto de 2026. Estamos por Radio del Oeste y Reflejos FM. Y ya comenzamos con el desarrollo de las noticias.
1: Hablamos del municipio de Nueva Albicia porque realizará mañana domingo el acto de inauguración del nomenclator de una calle que llevará el nombre de Julio Escudero Matos.

0: afectadas por el terrorismo de Estado.
1: El municipio de Nueva Helvecia, recordamos, comenzará a brindar atención en forma descentralizada. La nueva modalidad comienza el próximo miércoles en el centro de referencia Barrio del Retiro, El Merendero, donde la oficina municipal funcionará el primer miércoles de cada mes de 11:30 a 15:30 horas.
0: En tanto, el centro cultural del barrio Estación La Capilla recibirá la atención municipal el tercer miércoles de cada mes en el mismo horario.
1: La iniciativa busca facilitar los trámites y consultas de los vecinos, evitando que deban trasladarse hasta la sede del municipio.
0: Un grupo de padres de Nueva Helvecia trabaja para que a partir del 2027 se pueda dictar la carrera de reparaciones de vehículos eléctricos y mantenimiento de sistemas eléctricos, bachillerato técnico profesional.
1: Para concretar la propuesta es necesario conformar un grupo de estudiantes, por lo que se convoca a todas las personas interesadas en cursar esta formación a registrarse.
0: El único requisito es contar con ciclo básico aprobado. También pueden inscribirse personas mayores de edad.
1: Los interesados pueden comunicarse al 099-911-657 hasta el 3 de septiembre inclusive para obtener información y manifestar su interés en formar parte del grupo.
0: La Oficina Electoral de Colonia realizará jornadas especiales para la tramitación de la credencial cívica en las localidades de Estanzuela y Santa Ana.
1: En Estanzuela se viene llevando a cabo en estos momentos en la escuela número 55, en tanto mañana domingo se atenderá en la escuela número 119 de Santa Ana.
0: El trámite de la credencial cívica por primera vez es gratuito. Para realizarlo se debe haber cumplido 18 años hasta el 11 de mayo del 2030, presentar partida de nacimiento y cédula de identidad.
1: También se podrán realizar renovaciones y traslados con un costo solamente de 200 pesos. En estos casos se deberá presentar la cédula de identidad y la credencial anterior si se dispone de ella.
0: La atención se llevará adelante de 9 a 12 horas y de 13 a 17. Los números serán entregados a partir de las 9 por orden de llegada.
1: Atención, una interesante actividad, charla informativa sobre el cáncer y sus cuidados, dirigido a público en general y personal de la salud.
0: Bajo la consigna Aprendiendo desde el conocimiento y la humanidad, también se hablará sobre masajes oncológicos y micropigmentación mamaria.
1: Convocan el equipo de oncología del Hospital de Rosario, la Fundación Clarita Berenbau de Montevideo y Juntos por la Vida también de la ciudad de Rosario.
0: La actividad es hoy sábado a partir de las 14 horas en la sala de reuniones del Hospital de Rosario. La entrada es libre y gratuita. Se invita a la comunidad a participar.
1: Más actividades regionales. Supermercado El Dorado celebra este sábado la 42ª edición de la Fiesta de la Niñez, denominada Tobías Polakov, Guardianes de la Fauna.
0: Esto será hoy en la explanada del estacionamiento, así, del supermercado El Dorado en Colonia. Desde las 14 horas habrá juegos inflables, toro mecánico y distintas novedades para disfrutar con los chicos y en familia.
1: Además, se entregarán los premios del concurso Guardianes de la Fauna, del que participaron escuelas, ideando un identikit del animal autóctono que más les gusta.
0: El Espacio Cultural Valdense invita a la presentación del nuevo libro del escritor local Gerardo Garay Montaner, titulado El entusiasmo y la paciencia, la época heroica del magisterio valdense, presenta a Javier Correa Morales.
1: La actividad es hoy a la hora 18 en la Sala Morel. La entrada es libre y gratuita, pero los cupos son limitados, dado la capacidad de la sala.
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6: Compartimos ahora la programación del Cine Helvético para este fin de semana, porque hoy, sábado 29 y mañana domingo 30 de agosto, se proyectará Coyote versus Acme. El sábado 29, hoy también, pero a las 20 horas, será el turno de John Narciso.
7: Más actividades regionales al Encuentro del Rey, un concierto interactivo para toda la familia. La propuesta está a cargo de la maestra Cristina García Vanegas y Santiago Rodríguez Tort en el marco del 15º Festival Internacional de Órgano del Uruguay.
6: En tanto, esta actividad, recordamos, será mañana domingo, 30 de agosto a las 16 horas, allí en la Congregación Evangélica de Nueva Albicia, ubicada en Germán y Moff, 850.
7: Seguimos recorriendo la región. El Club Esparta invita a las familias a participar de la celebración del Día de la Niñez, que fuera suspendido, recordamos, el pasado 16 de agosto por causas climáticas.
6: Se realizará mañana domingo 30, de 14 a 16 horas, en el predio del Campito, la cancha de fútbol infantil anexa a la cancha grande.
7: Actividad totalmente abierta, con entrada gratuita, y habrá servicio de cantina.
6: en el marco de la tercera edición de Cantando en las Colonias. Mañana domingo 30 se presentan en el Club Náutico Concordia de La Paz a partir de las 13 horas los coros Notas del Tesoro de Montevideo, Taller Seminario Canta también de Montevideo y Republicano allí desde la capital.
7: En tanto, a la hora 17:30 continuará el evento en el Templo Valdense de Colonia Valdense con la actuación de los tres coros de Montevideo, a lo que se suma el coro de la Iglesia Evangélica Valdense local.
6: Previo a ello, hoy sábado 29, actuarán en la Sala Araucaria del Hotel Nirvana a las 20 horas la coral El Cant de la Paz junto a los tres coros capitalinos.
7: Todas las entradas o todas las instancias son con entrada libre y gratuita, apoyan la Intendencia, el Club Náutico Concordia y la Iglesia Evangélica Valdense.
6: El próximo lunes 31 de agosto estará en Colonia Valdense el candidato al directorio del BPS para las próximas elecciones, el señor Reinaldo Borreiro, representante del Orden de los Jubilados y Pensionistas, quien continúa la línea de trabajo de José Pereira.
7: El encuentro se realizará a la hora 17 en los salones de la Asociación de Jubilados y Pensionistas, AJUPEN, donde se invita a participar a todos los interesados. En la oportunidad se escucharán planteos e inquietudes de los presentes. Lunes 31, hora 17, AJUPEN.
6: Hoy a las 16 horas se realizará en la Biblioteca Municipal 17 de Octubre de Villa de la Paz el taller gratuito Creciendo Juntos. Esto estará a cargo de la psicoterapeuta Margarita Petrullo del Centro Vida Plena.
7: La propuesta está dirigida a padres, preadolescentes y adolescentes y aborda diferentes temáticas vinculadas al crecimiento y la vida familiar, como los cambios físicos y emocionales durante la adolescencia, sexualidad, orientación vocacional, crianza en la era digital y el arte de vivir en familia, entre otros aspectos.
6: Si bien la actividad es gratuita, se requiere inscripción previa debido a los cupos limitados. Los interesados se pueden contactar a través del 099-537-686.
7: El Herrero y la Muerte de Mercedes Rein y Jorge Curi.
6: Teatro Comunitario de Santa Ana y El Ensueño. Esto será hoy a partir de las 19 horas en el Centro Cultural Nacional AFIA, en Colonia del Sacramento.
7: Interpretada, como decíamos, por el Grupo de Teatro Comunitario de Santa Ana y El Ensueño, el equipo de dirección de Ademar Bianchi, Jorge Pérez Escala y Julieta Cal. Hoy, como decíamos, 19 horas.
6: Más actividades, Sacra Cantamento, Festival de Coros. Esto será hoy también a partir de las 19:30 horas.
7: Actuarán Vocal Cantares del Bosque, Coro Sansueña, Coro Montevideo Resuena, Coro Sanctum Regnum, Coro Entre Voces, Centro Cultural Bastión del Carmen. Hoy, 19:30, con entrada gratuita.
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6: Compartimos el sorteo de la quiniela vespertina, en este caso de ser viernes 28 de agosto. El primer premio fue para el número 100, le siguió el 117, 949, 831, 740, 526, 131, 449, 613, 105.
7: Del undécimo al vigésimo, 691, 937, 913, 755, 855, 719, 766, 357, 967 y 465.
6: Pasamos ahora a la tómbola, también sorteo vespertino de ser viernes. Los números fueron el 00, 05, 13, 17, 19, 26, 31, 33, 37, 38.
7: Los días restantes, 40, 49, 55, 57, 65, 66, 67, 69, 91 y 95.
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6: Pasamos ahora también al sorteo de la quiniela, en este caso sorteo nocturno de ayer viernes. Los números fueron, en el primer lugar, el primer premio fue para el 990, le siguió el 905, 200, 284, 896, 064, 465, 541, 336, 558.
7: Del undécimo al vigésimo, 640, 129, 597, 110, 697, 221, 357, 055, 802 y 592.
6: Pasamos ahora a la tómbola, también sorteo nocturno de ayer viernes. Los números fueron el 00, 02, 05, 10, 21, 29, 36, 40, 41, 55.
7: Los días restantes de la nocturna, 57, 58, 64, 65, 84, 87, 90, 92, 96 y 97. Recordamos, hay 5 de oro, hay 70 millones 700 mil pesos acumulados para el día de mañana. No hubo aciertos el pasado jueves, ni el pozo de plata, ni el de oro, ni el revancha, por lo cual tenemos el pozo de oro 26 millones 900 mil pesos y el revancha más de $1 millón, 43 millones 800 mil pesos.
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0: aquellos momentos.
1: Ya avanzamos en esta mañana, ¿eh? Bueno, solcito pleno ahora. ¿Usted anduvo por afuera o no?
2: No,
1: le iba a preguntar cómo estaba, pero...
2: Frío.
1: Sigue frío.
2: Como el agua del río.
1: Muy bien.
2: O caliente, como agua de la fuente. ¿Cuál es
1: Fue a preguntar el mate y se inspiró.
2: Sí, me imprimí.
1: No, se inspiró. Mire por acá, la gente que va jugando, nos van preguntando acerca del objeto. Recordamos, estamos jugando por una orden de compra gentileza de Ahorro Express en esta mañana del sábado.
2: Exactamente. Hay una casa, si habrá formas, Momi, de utilizarlo, eso que hay una casa en Montevideo, de eso.
3: Sí.
2: ¿Vio?
3: Sí.
1: Nos están preguntando si es una papelera por acá.
2: No, no es una papelera.
1: A ver, por acá, mensajitos que nos van llegando, Waldemar, buen día, puede ser un cuchillo.
2: No es un cuchillo.
1: A ver, más consultitas de los oyentes. Buen día, ¿cómo están? ¿Tiene enchufe? Nos dice por acá.
2: No.
1: Buen día, ¿cómo están, gente linda? Yo trabajando con el mate y escuchándolos, muy buen sábado, nos dice Raquel por allí.
2: Hablando de mate, usted, Momia, ¿es team montañita? No. O team así.
3: Team mate normal.
2: Para así, esto es un mate normal.
3: Es un mate normal.
2: Está perfecto. ¿Y tiene cierta montañita o cierto valle ahí?
3: Cuando lo doy vuelta, levanta la montañita, pero no mucho.
2: Ahí está. ¿Usted, María?
1: No, yo ya dije, era team montañita. Sí.
2: ¿Y qué, cuál es la razón de la montañita? Esto por ejemplo ya como
1: no, por el simple gastar motivo, yerba. No, por el simple motivo que me da cosa quedarme corta de yerba y le pongo un poquito más y me paso.
2: Ah, bueno, pero no es porque, o sea, no es porque le guste, sino por
1: no, igualmente me gusta que quede.
3: Esta es mi montañita.
1: De todas formas me gusta que quede montañita.
2: ¿Así es muy poca montañita?
1: No, ahí está bien. Yo a veces se me va un poco de mambo.
2: Porque yo travieso las celebres.
3: Sí.
1: Yo a veces tengo que ir sacando bien un poquito porque
2: claro. Travieso, te da un mate y
1: después
2: te queda...
1: Después cuando le doy vuelta ando volcando.
2: Claro. Te da un mate y te queda hierro en la nariz. Porque tomaba el carro así, tenés la montañita, claro. La cultura de bombilla.
3: Travieso toma mate acá y está el escobar al lado.
2: Sí.
1: Claro. Porque cada vez que da vuelta ahí,
2: sí, se le cae todo.
1: Hace un chastre.
2: Mirá lo que hice. Sí,
1: pasa. Bueno, a ver, dice, buenos días, buen sábado. Pocas pistas, nos dice por acá. Nos manda caritas riéndose, Janete. Voy a jugar termo, nos dice por acá, o escoba.
2: No, ni termo ni escoba, Janete.
3: ¿Podemos decir que es blando?
2: Es blando, sí. Es blando. Sí, es blando. Por eso, por ende, cuchillos, por ejemplo, escobas, todo ese tipo de cosas, ¿no?
1: No, no es. Por acá nos vuelven a preguntar si se enchufa. Dijimos que no recién. Y nos dice una afeitadora, si puede ser.
2: No
1: por
2: puede
1: acá.
2: Ser.
1: Daniel, ¿eh? Daniel, por así.
2: No,
1: paño
2: no
1: de piso, nos dice Graciela. Se fue para el lado de la limpieza. Nos dijo, ¿escoba o paño de piso?
2: Puede servir para limpiar.
3: Lo mataste. Tiene muchas funciones eso.
2: Sí,
3: ahora
2: claro.
3: Que me estoy pensando. Bueno,
1: no sé si escribió lo que quiso escribir o el diccionario ahí.
2: Si escribió lo que quiso escribir.
1: No estaría entendiendo.
2: Sí, la verdad que para tenerlo acá sería medio complicado.
1: Estaría
2: pero...
1: complicado. Hola chicos, ¿puede ser un tren?
2: No es, a ver, vamos a dar vamos
1: bueno,
2: a,
1: puede ser una réplica de miniatura.
2: No es un tren, vamos ¿no? a dar, vamos a decir lo que es. Es un portaaviones lo que tenemos acá arriba del.
3: ¿Cómo llegó un tren?
1: Por eso, tal vez.
3: ¿Cómo llegó
1: tal vez que quiso escribir
3: a esa
1: otra,
3: conclusión?
1: Yo voy a hacer una salvedad. Tal vez que quiso escribir otra cosa y se apuró ahí, lo mandó y.
2: Claro.
1: Bueno, quedó ahí.
2: Corregí,
1: no sé, especulaciones que estoy haciendo.
2: Cualquier cosa corregí, pero un tren.
1: Es medio raro. Bueno, a ver, puede ser una espátula, nos dice Rita desde Valdense, que nos escribe.
2: No es una espátula, no es una espátula.
1: No sé, todos se fueron, es sábado, ¿eh? Están todos aprovechando ahí a limpiar,
2: día, ¿no?
1: No sé. Mire, por acá dice, buen día, puede ser una franela. Un lampazo, nos dice Raquel, por eso.
4: No, sí.
1: Norma dice, buen día, gente linda. ¿Una esponja o una franela?
2: Ni esponja ni franela.
4: No.
1: ¿Se usa en la cocina? Nos preguntan por acá.
2: Sí, sí, sí.
1: De alguna forma, sí.
3: Sí, se usa en la cocina, en el baño. Sí. Ahí ya arrancaron toda la limpieza.
2: Sí, sí, pero no es por ahí. No es por ahí. No es por la zona de limpieza. Exacto. Aunque se puede utilizar para limpiar, no es por la zona de limpieza.
1: Ahí está.
3: Exactamente.
2: Yo la tendré que haber utilizado el jueves. El jueves que 24 horas tenía todo limpio en casa y abro la heladera y se me cae un brownie arriba del champión. Pero un brownie, o sea, brownie todo, entero.
1: No.
3: Sí. ¿Y qué hiciste?
2: ¿Eh?
3: ¿Qué hiciste?
2: Saqué el brownie, saqué los championes, lavé los championes, lavé el piso.
3: ¿Y el brownie?
2: Y el brownie. Algo zafó.
1: Y terminó la basura el brownie.
2: No, algo zafó. Mirá, tengo las pruebas, mirá.
1: No.
3: Quedó medio raro, quedó.
2: Quedó brownie,
1: medio
2: cochado.
1: Quedó medio ahí, medio mal.
2: Esos días que decís, ¿para qué me levanté?
1: Sí, vio que hay días que uno... A mí a veces me pasa. Yo a veces tengo una racha. Suelo sin querer romper cosas.
2: Claro, yo tanto romper no, pero ese día, por ejemplo, compré.
1: O bien cuando algo se está por romper y uno va y justo...
2: ¿Se te rompe?
1: Tengo como esa habilidad. Es imán. No sé por qué. Sí.
2: A mí me pasó ese día, que fue el jueves. Bueno, me pasó eso. Previamente había comprado un antibiótico, que el antibiótico pues, salió caro. Abro la heladera para sacar agua y resulta que me pasa eso. Bueno, voy al baño para limpiar, abro el botiquín y resulta que ese antibiótico que había comprado yo ya tenía. O sea, compré pedo.
3: Ahora tenés dos.
2: ¿Eh?
3: Ahora tenés dos.
1: Claro. Por si tiene que repetir la dosis.
2: Claro, no, si te digo que no.
1: Ay, Dios, sí, yo que hay días que...
2: ¿Sigo el día o me acuesto a dormir acá?
0: No sigas hablando.
1: ¿Qué hacemos, dijo usted? Bueno, ¿saben qué tengo para contarles? Porque, bueno, hoy es 29, día de ñoquis. Bueno,
3: 29.
1: Claro, día de ñoquis. Y se viene el fin de semana, vio que muchos aprovechan ahí el asadito del domingo, la juntadita del fin de semana. ¡Chiquito!
2: Y capaz también. Que si mañana si atrasan un poquito el almuerzo, ya lo enganchan con el clásico, ¿no? De sobremesa.
3: ¿A qué hora el clásico?
2: 15:30. Mañana domingo da como para estirar, digamos, entre la picada, una cosa, otra. Da como para estirar y llegar al almuerzo a ponerle a las 2 de la tarde, ¿no?
1: Bien.
2: Y ya después de sobremesa, ya engancha el clásico y lo sigue mirando, ¿no? Pero, por ejemplo, si yo quiero mañana hacer un asado, ¿qué dice usted?
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0: chica. Carbón no hace falta, ¿eh? ¡Achamos la mesa! ¿Compramos una pizza?
1: No.
0: ¿Hacemos mondongo?
1: No.
0: ¿Comemos polenta?
1: No.
0: ¿Y entonces qué hacemos? Señores, esto es Córdoba, esto es Cuartetazo, estos son

tomemos Fernet, ese coro. Tomemos Fernet, tomemos Fernet. No va a haber problema si se acaba el hielo. Enfriamos la jarra con un matafuego. Que no se haga el vivo y ponga Mariana. A mí no me importa nada que sea vegetariano. Tomemos Fernet, hagamos un asado. Tomemos Fernet al lado del fuego. ¡Qué flor de calor! ¡Che, fuerte el aplauso para el asador! ¡Bueno! Señoras y señores, muchísimas gracias a todos. Nosotros somos los Caligari desde Córdoba, Argentina, para todos ustedes. ¡Arriba la palma de todos que viene coro!

0: Y bueno, estaban mandando saludos por acá, ¿eh?
1: Quedé impresionada.
0: Sí, no, no me dio como cosita la voz de su guía, no sé por qué.
1: Porque
0: es media rara. No sé, rara, como, media... sí...
2: Es canchera de tu guía.
0: Como raro.
1: ¿Qué quiere, un robot?
2: No sé, pero...
0: No, raro. Pero generalmente son como más las voces que yo he escuchado de guía.
2: Sabes poco tu guía.
0: Son como más así, más como más serios así, ¿no?
2: Claro.
0: Más estructurados.
1: Pero a la guía uno le va alimentando de la forma que quiere. O sea,
0: sí, claro.
1: La forma que de hablar que quiere.
2: ¿A vos la alimentás?
1: Claro. Sí, sí, le doy una cacerita mondongo.
0: Está bien. Mía no habla porque no me da impresión. No me gusta. No me gusta que hable. Solo por mensajito. Cosa que pasa, ¿qué le va a hacer?
1: Está bien.
0: A ver, dice, buenos días, ¿puede ser una esponja?
2: No,
1: Bob.
0: No, no sería. Buenos días, chicos, una servilleta o un pañuelo, nos dice Susana de Los Pinos.
1: Ni servilleta ni pañuelo.
0: Está variado por acá, ¿eh? Una aspiradora, nos dice... Esta oyente.
1: Se llenó el...
0: Alfombra también, ¿eh?
2: No.
0: Un reloj de pared, nos dice.
1: Ajá,
0: Hilda.
1: Lindo para limpiar con un reloj de pared. Nos vayas todito al piso.
0: Una pala.
2: Y los relojes te duran muy poquito.
0: Buen día, grupo. Dice, ¿puede ser una alfombra? Soy Silvia, nos dice por acá.
1: No es una alfombra.
0: A ver, buen día. Es un guantes de látex, nos dice Dayana. Bueno, muy convencida, Dayana, ¿eh? Lo dio como...
1: No preguntó, afirmó.
0: No, ella afirmó acá en este caso. ¿Cómo están? Por acá son guantes. Soy Miguel de Juan Lacase.
1: Una pelota, dice acá, ¿no?
0: Una pelota,
1: no
0: dice normal.
1: Una pelota y una alfombra tampoco.
0: Sí, a ver por acá.
3: Tenemos chance.
1: Dice por acá, dice, hola, buenos días, ¿cómo están? ¿Podría ser una botella?
2: ¿Sí?
1: No. ¿Puede ser de vidrio o puede ser de plástico?
2: ¿De qué forma tiene?
1: ¿Qué forma tiene?
0: Bueno, si decimos la forma, va a ser muy...
1: ¿Qué forma tiene? Cilíndrica.
2: Muy bien. ¿En los vehículos hay?
1: Hay.
0: Yo ahí estoy en desacuerdo.
1: ¿Por qué?
0: Porque para mí no es lo mismo.
1: Es lo mismo. O sea, hay un lugar...
0: No, para mí no es lo mismo.
1: Pero hay un lugar que se dedica a eso y se llama de esa manera. Y es para eso, para los hijos.
0: Sí, pero no es lo mismo.
2: Qué cosita porfiada, por Dios, esta mujer.
0: Estoy en desacuerdo.
1: Un resorte, es un resorte.
0: No.
2: A ver, vos cuando se te rompe el auto, ¿cómo va y pedís eso?
0: Pero no es lo mismo. No es lo mismo.
1: ¿Por qué?
0: ¿Por qué no? Bueno, está.
1: Bueno, dígame, deme el porqué, a ver.
0: Porque son diferentes.
2: Ay, vamos a poner música.
0: Muy clara fui.
1: Bueno, vamos.
0: Buen día, chicos. El objeto puede ser un...
2: Abrime la puerta que quiero consultar con Mariela.
0: A ver, Mariela, que... No, no sé. Bueno, estoy en duda. A ver, Mariela, ¿qué opina, Mariela?
2: ¿Es lo mismo o no es lo mismo? ¿Viste? Hasta Mariela...
1: ¿Mariela dice que sí?
0: No, Mariela, no. Sí, no, sí. No me abandones, Mariela.
2: Soy la única que...
0: No me abandones en esta, Mariela. Por favor. A ver, están saludando a las nerds, ¿eh? A los nerds, las nerds.
1: No los nerds,
0: sí,
1: sino
0: no.
1: Las nerds.
0: Que es el día nerds. Hoy. Día nacional, ¿eh?
1: 29 de agosto, Día Nacional de la Nerds. O de el Nerds.
0: Sí, así que les mandamos un saludito a todos aquellos que ejercen esa profesión, ¿eh? Jovita, por así, estaba enviando saluditos.
1: Dice, puede ser un repasador. Tenemos cumple del patrón. Dice, ¿del patrón de quién?
2: No sé.
0: No entendimos, Graciela, ¿eh?
2: Del nuestro no.
0: Nos perdimos ahí. A ver, por acá. Buen día. ¿Puede ser un balde? Soy Silvia.
1: No. Pero está relacionado a veces.
0: Ahora se fueron para el lado de los baldes, ¿eh? Por acá puede ser un balde también, nos dice otra gente.
1: No.
2: Pero en un auto no hay un balde.
0: Va,
2: no podría haber, pero...
1: Puede haber un baldecito.
0: Una mopa, nos dice por acá.
1: No.
0: Mica. Un rollo de papel higiénico.
1: Un lampazo.
0: Claro, estábamos hablando de los vehículos recién.
1: Claro,
0: pero...
1: a veces se lo relaciona con una persona que tiene esa característica.
2: Sí, exacto. Hay un dicho con eso.
1: María me mira como diciendo...
0: Me perdí. Puede ser una botella, nos dice Susana.
1: Se perdió.
0: Sí, ya voy a encontrar, no se preocupe.
1: Para que está actualizando.
0: Buen día, es una aspiradora, nos dice Gloria por acá.
2: Graciela, ¿cómo viene?
0: Pues Graciela ahí nos tiró varias, ¿sabes? Tiene la musiquita por ahí, a ver.
1: Para que tenemos la musiquita, pero no tenemos
0: Graciela. Espere que encuentre el chat, acá.
2: Graciela salió del chat.
0: Acá.
1: Bueno, puede ser una escoba.
0: Paño de piso.
1: Una cocina.
0: No, papel de cocina.
1: Ah, un papel de cocina. ¿Para qué no?
0: Un repasador.
1: Ah, y que mañana cumple el patrón. La toalla.
0: Y un lampazo. Nos tiró varias ahí, ¿eh?
1: Mañana, dice, mañana cumple el patrón. O sea, será el esposo de... Supongo.
2: No sé.
1: Aclará, para que no metamos
0: nos
1: la gamba.
0: Nos perdimos ahí, ¿eh? Sí.
1: ¿Absorbente poner acá? No.
0: Ah, porque se fueron para el lado. Como hablamos de los vehículos, por acá dice un polifón, un filtro de algodón o algo así se llama. No. Bueno, no. Una palangana. Hace años que no escuchaba esa palabra.
1: No seas palangana.
2: Palangana.
0: Sí.
2: ¿Cómo era la
0: antes era más común? Sí, es cierto.
1: Qué linda.
0: Sí. Tenía los piecitos, los soportes.
1: Ahí está, sí.
0: ¿No?
2: Se cascaban.
0: Las después. De antes. Claro, porque eran esmaltaditas, ¿no?
1: Sí. Habían unas. Abajo del soporte tenían otro.
2: Esmaltadita, no esmaltada. Esmaltadita. Chiquitita.
1: Claro, es una palangana.
0: Esmaltada.
1: Una palangana.
0: Esmaltada.
1: Venía todo el juego.
0: Tengo problema que hablo a veces en diminutivo.
1: Venía todo el juego. Venía la palangana.
2: La jarra
1: y la pelela.
0: A ver, hola.
1: Creo que es cierto. Lo dejaron abajo la cama.
2: ¿Y el soporte y la palangana, te acordás de metal?
1: Claro, el soporte.
0: Claro, lo que yo le decía. Claro, soporte, venían.
2: Soportecito.
0: Sí, ahí está. Pero eran altitos, o sea.
1: Claro, para lavarte la cara, si no te voy a lavar la cara acostado.
2: Claro, a lo gato. De rodilla para lavarte la cara.
1: A lo gato. ¿Cuál era la manera? Por eso.
2: Nunca vi un gato lavándose la cara.
1: Bueno, no, pero en cuatro patas, ¿cómo tenés
0: que? Otra cosa muy de antes, ahora que estamos recordando. ¿Se acuerdan los braseros que venían? Los braseritos que uno sacaba. Yo de chica recuerdo que en mi casa había. Claro, se ponían las brasas y se llevaba a otra habitación.
1: Era bastante peligroso, ¿no?
2: Sí, era bastante peligroso.
0: Eran de fierro, o sea.
1: Sí, acero, sí fierro.
0: Sí, obvio que era fundido. Peligroso, pero digo, antes.
1: Antes era todo, era peligroso.
0: Claro.
1: Sí, era todo peligroso. Imagínate que.
0: Inchequeable.
1: Jugábamos con dardo, con punta.
0: No. Sí.
1: Así que imagínate.
0: No, sí, sí. Le digo que hay infancias que sobrevivieron porque.
1: Tenemos una generación que va.
0: Impresionante, Sí, es cierto que se usaba más la imaginación, ¿no? En eso
1: sí,
0: estamos
1: sí,
0: de acuerdo.
1: Sí, sí, no, y que aprendíamos.
0: Se jugaba con cualquier cosa.
1: Y jugamos, de momento que jugaba con una piedra. O sea, y.
0: Claro.
1: Vamos a la payana con una piedra, imagínate.
2: Y andar en bicicleta normal nunca.
1: No.
0: Impresionante.
2: Cuanto más peligroso, mejor.
1: Somos una generación de sobrevivientes, tío.
0: Sí, tal cual. A ver, por acá dice: buenos días, el objeto puede ser un producto de limpieza, una botella de hipoclorito o detergente, nos pregunta Valeria.
1: No, Valeria. Otra Graciela.
0: Sí.
1: Dice: buen día, muchachos de la radio. Dice: para mí es una sopapa. Alejandro de Silda. No es una sopapa. Alejandro, y un saludo para vos.
0: Muy bien, desde Silda, por así, que nos escucha.
1: Quinta sección del departamento para gato, Silda Poli, Santa Silda Poli.
0: Bueno, Daniel se fue acá para el lado también de los vehículos, Un gato, dice.
1: Un felino de auto, ponen acá. No es un gato.
0: A ver, bueno. Danilo de Tararinas estaba ahí, estaba atento.
1: Bien, Danilo, bien.
0: Muy bien, Danilo,
2: Metió uno.
0: Muy bien, por así.
1: ¿Entendió por qué se le puede decir a una persona eso? ¿O todavía está girando?
2: No, hay que explicarlo después.
1: Actualizando el software.
2: Después tenemos que hablar de
1: ¿de qué?
2: Del tema de por qué no es lo mismo.
1: Ah.
0: Bien.
1: Sí, sí, sí.
2: Después la gente va a entendernos a nosotros porque estamos todos contra ella.
0: Bien. Bueno, no sería ninguna novedad, o sea.
1: No, es que usted está contra todos, en sí, realidad.
2: Y al revés.
0: Sería más de lo mismo, chicos. Como cada sábado. Una gamuza para limpieza, nos dice por acá la docente. Unos minutitos más, para jugar. Recordamos también nuestra otra línea de comunicación.
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0: Oye, Lucas, mira, mira, mira. Ven.
1: ¿Cómo dice?
0: No lo querías hacer, pero ahora sí. La vueltita, ven.
2: Y a todo ritmo en esta mañana de sábado, ¿eh?
3: ¿Quién te despertará con un beso en la mañana?
4: Te van a llamar de la misma cuadra para...
5: ¿Cómo no?
4: Para
5: ¿cómo
4: ir a tocar
5: no?
4: el termo.
5: Ay. Igual no. Igual dejo, no, sigo con lo mío.
4: Dale, dale.
5: Sigo con el tamborcito y... Ah, hoy, salimos hoy, sale la comparsa hoy.
4: Lo escuché, ¿cuándo fue que lo escuché? ¿Ayer, antes de ayer?
5: No.
4: Yo escuché tambores.
5: Sí, bueno, está, pero no era. Ah, no era esta.
4: Ah, era otro.
5: Claro.
4: ¿Hay otra?
5: Sí.
4: Mirá, no sabía.
5: Sí.
4: Pero había escuchado tambores, loco no estaba.
5: No, vamos a ver, una cosa no quita la otra, ¿no? Que una que tengamos una que es de esa manera y otra que vaya en el auto, no es lo mismo.
4: Exacto.
5: ¿Está? Bueno. Está. Todavía María no se dio cuenta. Está muy en el éter hoy.
2: No, estaba mirando para afuera, que está, sí, está espectacular.
4: Perdón, María, ¿vos tenés pecera?
2: Me distraje. ¿Eh?
4: ¿Vos tenés pecera?
2: Sí.
4: ¿En la pecera no tenés eso?
2: Sí.
4: Ah, bueno.
5: ¿Y
4: en el auto no tenés?
5: No.
2: Sí,
5: no.
2: Pero son diferentes.
5: Y bueno, sí, diferentes son, pero es lo mismo.
2: Estábamos chequeando.
4: Yo
2: ahí
4: en la pecera tengo tres de esas.
2: Sí. Igual a esa no lo creo.
4: Bueno, está, igual a esa no, pero
2: son diferentes. Ah, bueno, son diferentes.
5: Diferente, pero lo mismo.
2: Son diferentes.
5: La denominación es exactamente lo mismo. Cambia el para y para.
2: Ah, ahí está.
5: ¿Vio?
2: Sí.
5: ¿Me expliqué?
2: A ver, vamos acá, a chequear ahí.
5: Dice un cenicero, no es un
2: últimos
5: cenicero.
2: Últimos minutitos, se no, va la orden de compra.
5: No es un cenicero, dice, buenos días, puede ser una mopa, tampoco es una mopa. Estoy chequeando reflejos, dice, buenos días.
4: Una mopa en el auto.
5: Cada uno puede
2: llevar. Podría ser, claro.
5: Yo una vez compré una mopa, la llevé en el auto hasta mi casa.
4: La moto también tienen.
5: También. Dice, acá dice, es el cumpleaños de la señora, anótemelo por ahí,
2: ¿sí?
5: María, tome la lapicera, aquí le doy. De la señora María Urrutia.
4: Mirá, de la María.
5: De parte, Claudia. María Urrutia, de parte de Pablito. Ah, mirá, de Pablito, no, de Sergio.
2: ¿Qué cumpleaños hoy, entonces?
5: Dice, buen día, ¿es un encendedor? No es un encendedor, no. Dice, buen día al mejor equipo, que tengan un excelente fin, de Luis, el amigo Luis Cavajani, no se han salido por ahí. No nos dijo nada, simplemente eso. Y acá el zapato que manda publicidad para el lunes, que lo tienen acá.
2: Muy bien, ¿eh? Así que, bueno, ¿qué le parece si vamos contando de qué se trataba?
5: Exactamente.
2: Porque en un ratito tenemos invitados, ¿eh? En los estudios de R Contenidos.
4: ¿Alguien adivinó? ¿Sí, uno?
5: Sí, uno. Sí. El amigo Daniel.
2: Un docente, ¿eh?
5: Danilo. No, ¿quién fue?
2: Danilo de Tarariras.
5: Ahí está, Danilo. Danilo de Tarariras.
2: Danilo de Tarariras se lleva el premio.
5: Y sí, fue uno solo el que dijo. ¿Cómo es la casa que hay en Montevideo?
4: La casa de la manguera.
5: Exactamente.
4: Ahora va, María, explica por qué no es lo mismo la manguera del auto que la manguera del jardín.
2: Y no, porque no, obviamente que no son las mismas.
5: No se usan para lo mismo.
2: Pero no son las mismas mangueras.
5: Bueno, pero cuando usted va a pedir, ¿qué va a pedir? ¿Una manguera para auto? ¿Va a pedir una manguera para moto? ¿Va a pedir una manguera para la pecera? ¿Va a pedir una manguera para el jardín? ¿Va a pedir una manguera para la garrafa de gas? ¿No? Pero la denominación
2: Con la del gas sí la llevo.
5: La denominación común es manguera.
2: Con la del gas sí la llevo.
5: La manguera,
2: con la del gas y la de la estufa.
4: La manguera del auto, ¿cómo la llamás vos?
5: Va a una
4: manguera del agua.
2: Manguera.
4: La manguera del agua del auto que lleva la
2: manguera.
5: Y bueno.
2: Bueno, pero es otra manguera.
5: Sí, es otra manguera, pero claro. El nombre de la denominación
2: no, pero
5: común
2: no, ustedes
5: es
2: estaban diciendo, no, ustedes estaban, yo les voy a recordar,
5: está
2: ustedes
5: terca esto.
2: Ustedes estaban diciendo que es
5: en el auto
2: lo
5: hay.
2: Mismo, no es lo mismo. Esa manguera que tienen ahí es una manguera de jardín.
5: No es lo mismo en el sentido de que no es el
2: no,
5: mismo.
2: No, me cambia
5: estilo.
2: Ahora, no me cambia.
4: Quiera ganar que lo
2: no,
4: que
2: no me cambia. Estaba diciendo que era lo mismo.
5: La denominación es la misma manguera.
2: Esa manguera es de jardín.
6: Sí. Recalculando.
5: Sí, bueno, que esa manguera sea de jardín y que la manguera del auto sea.
2: Claro, ustedes estaban
5: auto,
2: diciendo que era lo mismo, no es lo mismo.
5: Siempre, va, mamá, desde hace varios años me he acogido a algo, que es, prefiero tener paz que razón. Así que, María,
2: sí, yo uso eso
5: tenés
2: mucho
5: razón.
7: ¡Basta, carajo!
2: Yo uso eso mucho también.
5: Tenés razón.
8: Quiero aclararte
5: no se llama manguera, se llama coso que va ahí.
2: No, sí, se llama manguera, pero no es la misma.
4: No, está, no, no, no, no.
2: Bueno, así que Danilo se lleva.
5: No, deja que.
4: Sí, sí, tenés razón.
5: Es sábado, 10 y 13
2: claro,
5: de la mañana.
2: No va a estar molestando gente. No,
5: qué necesidad. ¿Qué, y qué ganás con eso?
2: Claro, nada.
5: Que le diga el mecánico
2: no.
5: Le
2: ustedes
5: diga,
2: no van a ganar nada porque están equivocados, porque me estaban diciendo que esa manguera es igual a la que lleva el auto.
5: El mecánico no le diga, que el mecánico le diga, sí, es lo mismo, es una manguera. No es el mismo estilo, no es el mismo tipo. Y María decía, sí, pero no. Así que es lo mismo. No tiene sentido.
4: Una persona que te dice no con el dedo y te dice que sí, ya
5: con
4: está.
5: Con la cabeza, asiente con la cabeza. Ah, ya está. No importa, está
2: bueno,
5: bien,
2: pues ustedes entienden.
5: Sí, sí, claro, y a esta altura si no te entendemos, ya.
2: Ya sería preocupante usted.
5: Ahora, yo pregunto, ¿no?
2: Sí.
5: ¿Te estás mirando para afuera?
2: Sí.
5: ¿Por qué no levantas la cortinita?
2: No, porque me molesta el brillo en el monitor.
5: Ah, bien, está bien. Eso es una respuesta coherente.
2: No veo bien, claro.
5: Bien, está bien.
2: Sí. Bueno, ¿sabe quién se lleva la orden de compra?
5: ¿Quién?
2: Danilo.
5: Ya lo dijiste.
2: 217-3.
4: ¿El que adivinó?
2: No, me faltaba la terminación de
5: Bien.
2: 217-3, ¿eh? Danilo, así, entonces estaba muy atento. Graciela no mandó, pero bueno, Graciela no, ya habíamos dicho, Graciela. No se vale.
5: Sí, obvio, es que con el diario del lunes, fácil.
2: Claro, Graciela. Claro, Graciela. Estaba rápida igual ahí para escribir, ¿eh?
5: El lunes, decime cómo sale el clásico, así le he puesto hoy.
2: Claro. Mañana van a estar todos ahí expectantes, ¿eh?
1: Sí. No, porque esto es una amenaza, ¿eh? Ya van a ver.
2: Con el clásico a full, me imagino.
5: Ustedes allá todo en Nacional, ¿no? ¿En su casa no?
2: No, no.
5: ¿Gastón no?
2: Gastón no, Gastón de Peñarol.
5: Bien.
4: Muy bien, Gastón.
2: Pero bueno, nosotros le ganamos por mayoría. ¿Ve?
5: Y los dos pequeños
6: peque
5: por imposición.
2: No, ellos tienen como ahí su... simpatizan más.
4: ¿Viste cómo nos tratan nosotros? Te podés imaginar si decir, quiero ser de...
2: No, para nada. Y menos, imagínense, por el cuadro de fútbol. O sea, menos que menos.
6: Ay,
2: no,
6: Dios. Esto
2: para
6: puede
2: nada
6: salir mal.
2: Ellos son libres de elegir.
5: Mariela de...
2: A ver, Mariela.
5: ¿Sí?
2: No entendí.
4: No tiene nada.
2: No, no tiene cuadro. No tiene cuadro. No tiene.
4: Tanganica Norte.
2: Está bien.
5: Travieso que Peñarol, ¿no?
4: Peñarol, sí.
2: Muy bien. Acá ustedes los dos.
5: Sí.
2: Peñarol.
4: No cabe duda.
5: Así que la única de Nacional acá. Está,
4: pero no digas nada porque yo...
5: No, está bien.
8: Pues
5: ya
8: me sale
5: su grito
8: la cabeza que me hace.
2: No, iba a decir algo, pero iba a quedar muy
5: bien. Diga, ¿no? Usted no.
2: Generalmente
5: no
2: yo
5: se
2: en la vida.
5: Las
2: no, generalmente yo en la vida no voy para donde va la mayoría. O sea, no.
5: Sí,
2: no, o sea, yo tengo mis.
5: No, es que yo, digo, en el caso mío también hago mi propio camino, o trato de hacerlo,
2: no es que corro para donde van todos, ¿por qué? Uno tiene sus convicciones y tiene sus gustos.
5: No contrariando las cosas lógicas.
2: No, o sea, a cada uno le gusta lo que le gusta.
5: No, está bien, ahí apoyo, pero digo, a ver, si yo le digo que eso es gris, usted me dice, no sé si es tan gris.
4: No, para ella es negro.
5: A sabiendas de que es gris, bueno, eso es... No hacer su camino, sino porfiar por el hecho de porfiar.
2: No, porfiar no.
5: No.
2: Pero bueno.
5: Nada. Esa mujer no era mi manga.
2: Pero bueno, a veces... se complica. Bueno, en un ratito se vienen invitados, ¿sí? Porque se viene una actividad allí en Rosario a partir de las 14 horas. Así que bueno, en un ratito ya los vamos a tener aquí en estudio.
5: Mirá,
2: ¿sí?
5: Graciela, pero Graciela, ¿cómo que pasó? Mañana.
2: Bien,
5: dice,
2: Graciela, ¿eh?
5: Mañana rojo, azul y blanco, dice Graciela.
2: Oye, Graciela.
4: Mirá vos, Graciela, ¿cómo está?
2: Dios, está full, Graciela. Está conmigo, Graciela, mirá,
5: Graciela,
2: ¿eh?
5: Graciela.
2: Muy bien, Graciela.
4: Ya se me cayó una ídola.
5: Yo nunca idolatré a nadie.

0: Bueno, ¿y qué van a hacer con la magnolia? Pues siempre pienso yo. Piensen un día ustedes.
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1: Muy bien, avanzamos, ¿sí? En esta mañana.
2: Sigue así.
1: Ahora sí, no, no. Yo arranqué, no, no.
2: Se pelea,
1: no,
2: por hablar. No, decía, mirá qué lindo mensaje de acá, María Leal, nomás.
1: ¿Este?
2: Sí, sí.
1: Ah, buen día, chicos. Dice, mañana nos tomamos una linda... No, no.
2: ¿Qué dice?
1: No, no, no. Una linda sopa de gallina, dice, aguante Peñarol. No, sí, no. Y bueno, en un ratito tenemos invitadas, ¿eh? Ya en los estudios de Reo, pero llega el momento de la mañana de jugar por el... ¿Qué es eso?
2: Ah, la sopa gallina, seguro.
1: Vamos a jugar por el 7 dulces de la Magnolia. No, no voy a entrar, no voy a entrar en eso.
2: No, veo que está disfrutando el tema, digo.
1: No, no, no, sí, no. No, la verdad que no.
2: Te lo cambio, te lo cambio, te lo cambio.
1: La verdad que no. Muy censurable.
2: Ahí, ¿te gusta?
1: Bueno, sí.
2: ¿Te gusta Callejeros?
1: No, no, no es lo que más me gusta, pero bueno.
2: Ah, es una mañana difícil, ¿eh?
1: Bueno, no, Gustavo.
2: Yo te digo que vengo,
1: bueno, Gustavo.
2: Remando en dulce de leche pastelero venimos acá.
3: Pobre Gastón, pobre Gastón.
1: Oye, estoy como media contrariada.
2: Tengo, ¿no? Tengo los brazos como Popeye, tengo, ¿sabes qué?
3: Sí, sí, sí.
1: No, pero,
2: ¿te gusta?
1: A ver, no, le voy a preguntar a Gustavo, ¿por qué no estaba en la interna de hoy? No estaba en esta discusión.
2: A ver, te va a llevar para el lado de ella. Dale.
1: No, usted vio con el objeto que jugamos hoy.
4: Sí, claro.
1: Que está ahí en el costadito.
4: Exactamente.
2: Una manguera.
1: Ellos estaban
4: diciendo.
1: Sí, ya puede, ya puede. Ya puede. Eso estaba. No, ellos estaban diciendo que es lo mismo que se usan los autos. A mírela, ver. No, mírela primero. No es lo mismo, Gustavo.
2: A ver. No, le está buscando la vuelta para defenderla. Yo esa cara la conozco.
1: Mírela primero. No,
2: esa cara es quiero quedar bien con Dios y con el diablo.
4: No, jugátelo. No sé cómo fue planteado el tema, pero sí decíamos con Ángel que los autos tienen muchas conexiones mangueras. Claro.
1: Sí, pero no es la misma, Gustavo.
4: Ah, no, pero esa es de agua.
1: Gustavo, por favor.
4: No.
5: ¿La manguera
4: del auto
5: son de agua?
4: También hay de agua, sí,
1: claro,
4: son otros materiales.
1: No, no, ustedes estaban diciendo, es la misma, es la misma. No, no es la misma.
2: O sea, es la misma denominación.
1: No me cambien. Ahora, no.
2: Es la
1: no
2: misma denominación.
4: Bueno,
2: o
4: vamos a hacer un empate. Yo apoyo a María.
1: No, bien, Gustavo.
2: Sabía.
1: Bien, Gustavo.
2: Eso
1: es un compañero de verdad.
2: Ay, no, es como el dope. Para el lado que va el viento. Es una cosa bárbara. Qué disparate.
1: No podemos así. Claro. No se puede.
2: Él no quiere quedar mal.
4: No, pero está bien. Los sistemas hidráulicos, a ver, las retroexcavadoras y todo eso, tienen muchísimas mangueras.
2: Por supuesto.
4: Por todo el mecanismo del aceite, ¿verdad?
2: Y que no sea la misma, claramente, por el tipo de manguera o por lo que tengan.
4: Claro.
2: O por la resistencia que vaya a tener.
4: Claro.
2: No quiere decir que no se le denomine manguera.
4: Claro, exacto.
1: Sí, se le denomina manguera, pero usted estaba diciendo que era lo mismo. No es lo mismo.
2: Es una manguera.
1: Pero no es la misma.
2: Son distintos tipos de manguera, pero es una manguera.
4: Voy a agregar algo más para
2: la
4: discusión.
2: Hay un lugar que es, creo que es Apramian.
4: Apramian, sí.
2: Claro, es la casa de la manguera.
4: La casa de la manguera, sí.
2: Bueno,
4: exactamente.
2: No digo más,
4: pero voy a agregar algo más. Mi más en particular, Ángel, que viene del sector agropecuario.
1: A ver.
2: ¿Qué agropecuario? Si le decía Jackson, lo único agropecuario que vio fue un pique en el alambrado.
4: Porque hoy podemos haber puesto antes de descubrir.
2: No sabe lo que es un raigrado.
4: Hay algunas que son de piedra. Y no tienen la misma...
2: También, en las distancias.
4: Utilidad.
2: Manguera de piedra, en las distancias.
4: ¿Las mangas de piedra o manguera de piedra, verdad? ¿Se le dice manguera? ¿Verdad que sí?
2: Por ejemplo, mi viejo nació en Cuchilla Manguera. No tiene nada que ver, pero bueno.
4: Exacto.
2: Cerca de...
4: En Rivera.
2: Claro, cerca de Mina de Corrales. No.
4: Sí, claro.
2: De Francia.
4: ¿Silveira de dónde van a venir?
2: De Francia.
4: Claro.
1: Claro.
2: De Noruega.
4: Exactamente.
1: No.
4: También, viene de Bella Unión. Hijo de Aldorio.
2: Aldorio Siloida.
4: Exactamente.
1: Sí, bien. Porque...
4: ¿Pero hay manguera de piedra o no hay manguera de piedra?
2: Que se callen los que tiran bomba.
4: Exactamente. Hay manguera de piedra. Yo iba a decir hoy como elemento para aportar, pero no me dejaron, de que justamente había de piedra con otra utilidad con el mismo nombre. Bien. Y no tiene nada que
2: María,
4: ver.
2: Y María te iba a decir, ¿de piedra? ¿No?
1: No, le iba a decir nada.
4: Por ejemplo, en los amigos Blue... En los Amigos Blum, en la zona de Pantanoso, hay una manguera de piedra circular.
1: Impresionante.
4: Eso va a ser un festival criollo ahí en algún momento. Mirá,
1: impresionante.
2: Mirá, vení. Arrímate. Agarra, toca acá. ¿Viste lo que es eso?
4: Impresionante.
2: ¿Viste lo que es?
4: Unos tubos.
2: Estos brazos son de remar, la mañana, así. Toda la mañana.
1: Bueno.
2: Toda mañana.
4: Unos tubos que impresionante.
2: Así. Tubos. Sí. Oh, María, esto. No.
4: Junto a otra persona no van a poder pasar por la puerta dentro.
2: No.
1: ¿Qué le pasa que está tentado?
2: Estoy pensando en la receta que dio de lo de.
1: ¿De qué?
2: De los ñoquis recién. La más complicada de todas. Que nos dijo nosotros.
1: ¿Por qué? No.
2: Que le ponen queso no así, no. Queso allá, queso acá, que. Pero bueno. Sí, yo nunca lo había hecho así, pero bueno, está bien. ¿Sobre gustos?
1: Claro.
2: Dijo una doña y tomaba mate plato llano.
1: Bueno, y como hoy es día de ñoquis,
2: sí.
1: Se viene el momento de la magnolia, a quienes agradecemos, ¿eh?
2: Ah, señor, ¿qué le baño doña?
1: ¿Eh?
2: Ah, señor, ¿qué le baño ya? Coño.
1: La magnolia, agradecemos el set de dulces de la magnolia.
2: Ah, yo pensé que hacía ñoqui la
1: magnolia. No. ¿Pero qué se le pone a los ñoquis generalmente? Aparte de, no, ya me va a decir
2: tuco,
1: el tuco, la salsa.
2: ¿Salsa?
1: Sí, claro, no.
2: ¿Usted dice?
1: Por el lado de los lácteos.
2: Zanahoria.
1: Queso. Le ponemos queso, generalmente.
2: ¿Y para qué me pregunta si se responde usted mismo?
1: Bueno, porque me está saltando con cualquier cosa, se me está yendo.
2: Yo no dije nada, fue la momia.
1: Se me va por las ramas.
2: Yo me quedé pensando en los ñoquis y la magnolia.
1: Entonces, ¿qué team son? ¿Qué queso les gusta poner, eh? Ahí a los rallado fino, rallado grueso.
2: Y que no tenemos mucha variedad tampoco.
4: Sí, ella encontró otra variedad.
1: Sí, yo encontré otra variedad, por ejemplo. Claro. Un quesito dambo ahí ralladito. Después lo calienta, queda espectacular, ¿eh? Una mozzarella ahí también ralladita.
2: Ajá. Está bien, ¿no? Está bien.
1: Todo lo raro me estoy dando cuenta.
2: No. A ver,
4: desde el yogur.
2: Que uno no lo haya hecho. No,
1: claro.
2: Quiere decir que sea
1: pruebe,
2: raro.
1: Pruebe un día, va.
2: Voy a probar.
1: Sí, queda espectacular, ¿eh?
2: Voy a probar hoy. Yo, por ejemplo, el otro día, ahora que dicen, hice una tarta con todo lo que tenía dentro de la heladera, menos lo congelado, ¿no? Y menos lo dulce. Le metí panceta, le metí zapallito, le metí queso fundido, le metí queso.
4: Todo lo que estaba
2: fresco. Todo lo que se podía. Y ¿cómo va a quedar eso? Yo qué sé, no sé, si no probás, no sabés.
1: Claro. Y quedó espectacular después.
2: Quedó rica, no, una cosa espectacular. Cosa que, voy a hacer la estrella Michelin.
1: Pero
2: por
1: bueno,
2: una tarta,
1: se comía.
2: Sí, no quedó nada.
1: Bien ahí, ¿eh?

0: Y bien, seguimos en esta mañana. Como decíamos, tenemos invitadas ya en los estudios de R.O. Contenidos, porque bueno, se viene una actividad hoy allí en Rosario a partir de las 14 horas. Y bueno, Gustavo, estás acompañado. A ver, contanos un poquito más y con quién estás por aquí.
1: Exactamente, María, una gratísima compañía tenemos aquí en estudios de nuestra emisora. Lo decíamos hoy en el informativo, hablábamos de esta actividad, esta charla abierta sobre cáncer, destinada a personal de la salud, pero a público en general también, allí en la ciudad de Rosario, Juntos por la Vida, pero también el grupo oncológico, el equipo oncológico del hospital y varias instituciones que están acompañando y apoyando esta idea, esta actividad de hoy. Nos acompaña Andrea Miranda, una de las referentes Juntos por la Vida. También está Mónica García y Paola Peraza, que vienen de Montevideo y San José, respectivamente, a acompañarnos y estar aquí en la mañana. Andrea, te saludamos, la bienvenida y gracias por estar.
2: Buen día, Gustavo, muchas gracias.
1: No, gracias.
2: Por el tiempo.
1: No, tranquila.
2: Nos brindan y nos parece importante esta etapa. Que me parece que hoy en día nos toca mucho, ¿no?
1: Claro, claro que sí.
2: Bueno, la idea de hoy es fue juntar varios grupos que están dedicados a lo que es los tratamientos y también un poco para que la enfermedad lo pasen mejor, ¿no?
1: Claro que sí. Juntos por la Vida, el equipo oncológico del hospital, bueno, tú que estás vinculado a los masajes oncológicos, micropigmentación, distintas ramas, o no sé, distintas tareas dentro de esta noble labor, llamémosle.
2: Sí, todo ayuda, todo es un conjunto.
1: Bien. Mm. ¿La idea es abierta totalmente al público?
2: Sí, la idea es que el público pueda asistir, se saquen las dudas, que dejemos un poco de lado los miedos a preguntar, a qué dirán, que nos juntemos ahora un poco todos para poder encaminar todo lo que es esta etapa.
1: Claro, algo muy horizontal, corregime tú. La idea es justamente las chicas que vienen con la experiencia de la micropigmentación, sí. En tu caso los masajes, la experiencia de Juntos por la Vida, el grupo oncológico del hospital, también todos interactuando, unida y vuelta.
2: Sí. También destacar que el hospital de Rosario ahora tiene el hospital de día de 24 horas, que eso hay mucha público que no sabe. También están haciendo quimio en el hospital. Hay alrededor de 30 personas en etapa de quimio, que eso es importante poder apoyar al hospital también, ¿no?
1: Claro, mira, leía por acá y me encanta, ¿no? Informar es cuidar, acompañar es transformar.
2: Sí, acompañar a las personas que pasan por esta etapa, sí.
1: Claro. ¿Tú, digamos, tu experiencia es en la parte de masajes oncológicos?
2: Sí, ahora se va a realizar en septiembre el curso de masaje oncológico en el hospital. Se hace 3 días. Por la profesora Carmen, que viene de Montevideo. Y bueno, y ahí vamos a también poder formar el voluntariado, también que podemos contarlo con la micropigmentación mamaria.
1: Bien, ¿qué es el masaje oncológico? ¿Cómo es?
2: El masaje en realidad es una técnica diferente, no es una técnica común de los masajistas, sino algo más especial y dependiendo de la etapa que esté el paciente.
1: Bien, bien. ¿Cómo se aplica? ¿Cómo se hace?
2: Todavía bien, no lo, o sea, tengo que hacer el curso, ¿no? Pero son maniobras muy suaves,
1: claro.
2: Que van acompañando el proceso del paciente, cómo se sienta.
1: No es el masaje como nosotros lo imaginamos.
2: Sí, no es el masaje habitual.
1: Es un mecanismo,
2: son técnicas especiales.
1: Es un mecanismo, una técnica, claro, especial, sí. ¿No? Interesante. ¿Esto se va a estar dictando cuándo?
2: En septiembre, 11, 12 y 13 en el Hospital de Rosario.
1: Bien, buenísimo para aquellas personas interesadas.
2: Sí, todavía también destacar que queda un cupo para alguien de la salud que tenga ganas de sumarse. Aparte son equipos de pocas personas, ¿no? Para poder aprender mejor.
1: Y nos acompañan, y no es la primera vez que hablamos, Mónica García, Paola Peraza, hablando de micropigmentación. Bueno, chicas, gracias por estar también y siempre bienvenidas aquí,
3: Bueno, gracias a ustedes por el espacio y bueno, de nuevo gracias por dejarnos otra vez estar acá brindando e informando lo que nosotros hacemos.
1: Bien.
4: Bueno, sí, buenos días. Como dice mi colega, gracias, porque estamos nuevamente apoyando como es nuestro camino de vida. Digamos que cuando se cierra una etapa, ¿no? O sea, nuestra profesión, nuestra especialización, porque somos micropigmentadoras y nos hemos especializado en el área de la reconstrucción de la areola y el pezón cuando una persona ya pasó por una mastectomía. Que bueno, que ya superó lo que vendría a ser esa operación, esa reconstrucción es muy importante porque lo que ayuda es a esa persona, después obviamente que el médico ya le da el alta, a volver a mirarse al espejo y ver, digamos, ese pecho con esa tapa cerrada.
1: Bien.
4: Hoy estamos acá.
1: Hay como dos aspectos, y perdón que te interrumpa.
4: Sí.
1: Uno es el estético, podemos denominarlo, ¿verdad?
4: Sí.
1: Y el otro es el psicológico, ¿verdad? ¿Es así?
4: Sí, lo que pasa es que es muy importante cerrar una etapa. A ver, partimos de la base que siempre considerando cómo la mujer se sienta, ¿no? O sea, ella cómo se siente con su cuerpo y cómo vivió lo que fue ese proceso, ese diagnóstico, esa enfermedad y esa recuperación. No es solamente para las mujeres, porque sabemos que en mínimo grado, pero también hay cáncer de mama para varones. Y también afecta, o sea, porque eso lo hemos vivido, o sea, yo he tenido casos de reconstruir, digamos, el pecho a un chico. Y no es solamente la parte estética, que está perfecto, o sea, es también, como lo dije, cerrar un ciclo, volver a verse, o sea, completa, y con esa imagen que parece que no, pero que es mucho.
1: Claro.
4: Muchas veces hay cicatrices que, bueno, que están ahí, y esa parte de la areola y el pezón que falta, o sea, se siente a veces como una mutilación.
1: Claro, entiendo totalmente.
4: Aquí estamos con Paola, que estamos en este camino, y bueno, aportando, llevando el conocimiento, porque el tema que nos encontramos muchas veces con esto es que la persona no sabe que esto se puede hacer.
1: Micropigmentación que no es agresiva, que no es...
2: No.
1: A ver,
2: no,
1: Paola.
2: No, los tratamientos no son agresivos para nada, al contrario. Y bueno, yo lo que más que nada quería hacer hincapié, que a veces pasa que la persona de al lado, tanto el compañero, hijo, madre, el que está al lado acompañando, tiene eso de minimizar. Estás bien, ya está, ya te recuperaste. Y la mala costumbre es decir, ya está, no pases más nada, no necesitas hacerte más nada. Y para una persona, la mama en la mujer juega un papel muy importante en la sensualidad y la sexualidad. Entonces, apoyen a esa mujer que quiere recuperar su cuerpo completamente. Porque nos pasó con una chica que lloró tanto cuando se vio completa, y ella enojada porque le decían, literal, no joda, con todo lo que pasaste ya está, no precisas hacerte nada.
1: Ah.
2: Y ella dice, yo quiero verme completa, me quiero mirar al espejo y me quiero ver completa. Y cuando se vio, lloró tanto de emoción, de que, y nos dijo, yo ahora con esto le pongo un punto final, ya está, ya estoy, soy yo de vuelta. Más allá de que quedan cicatrices y eso, pero bueno, cicatrices te pueden quedar por un montón de cosas. Entonces es como que la familia apoye y acompañe, porque esto no va a causarle ningún efecto secundario en nada, no le va a doler. Es simplemente eso, permitirse verse de nuevo con el cuerpo completo.
1: Más allá de la actividad de hoy, ¿están haciendo capacitaciones en micropigmentación?
2: Mónica, sí. Mónica, sí.
1: ¿Cómo lo están llevando adelante ustedes? Más allá de lo de hoy, porque está bueno lo que nos contaba también Andrea sobre el tema masaje oncológico, pero esta otra vertiente de trabajo.
4: Exacto, justamente. La idea, o sea, es que pueden ser profesionales de la salud, como pueden ser también micropigmentadoras, tatuadores, o sea, que quieran hacer esta especialización, creo que es fundamental, porque hoy estamos enfocados, por ejemplo, en lo que es el tema de salud y de cáncer, ¿no? Pero también abarca la parte también estética, porque a veces hay procedimientos estéticos que no quedan de la manera que la persona tiene la expectativa de que queden. Entonces, ahí es que entra en juego lo que es la micropigmentación paramédica, la reconstrucción de la areola. Y sí,
1: porque
4: forma profesionales.
1: Perdón, puede ser también otras situaciones, un siniestro de tránsito.
4: Exacto.
2: No, a veces pasa cuando se hace una reducción mamaria.
4: Sí.
2: ¿Viste? O un aumento de gusto. Pasa que, claro, pierden la areola.
4: Sí,
2: o quedan cicatrices
3: y después se hace una reconstrucción. Y una cosa que yo quería aclarar, que con Mónica estamos en un camino de que nosotros, si es por una enfermedad, si es por una situación de cáncer, nuestro trabajo es honorario. Nosotros no le ponemos un precio, el precio se lo pone la persona. Ahora, si viene por una reconstrucción mamaria, bueno, ahí ya es estético, sí, es bien, otra cosa. Claro. Pero que, porque muchas veces nos pasa, pa, no, ¿qué me voy a hacer eso si es carísimo?
4: No, claro. No, o sea...
3: Nuestro trabajo, en este camino nuestro es apoyar a la mujer, entonces nuestro trabajo es honorario.
4: Bien. La idea que nosotros tenemos también, o sea, con Paola, y eso es lo que estamos tratando, digamos, hacer el camino, es que las instituciones, o sea... Los servicios de salud, los hospitales, podrían hacer, por ejemplo, lo que nosotros queremos es que se logre una jornada, por así decirla, de micropigmentación paramédica honoraria. O sea, eso sería lo ideal. Y que los médicos también apoyen, porque el tema es que a veces el médico... A mí me pasa que ya muchos médicos están mandando, digamos, ese servicio, pero todavía no hay la información que se necesita.
1: Para profundizar de esto, vuelvo a ti, Andrea, la invitación para la actividad de hoy, ¿verdad? Hablemos de alguna forma de cáncer. No sería el título de esta convocatoria, pero quienes estamos en los medios de comunicación, antes se escuchaba más una cruel enfermedad, algo así. No hablábamos de cáncer como tal. Hoy creo que lo hemos... liberado eso y se habla con más franqueza, ¿no?
2: En particular me pasó en la historia familiar hace 16 años, o sea, no existía nada de esto. Si bien lo pasamos con un familiar, como que no se hablaba, no, o sea, tampoco había el tema de las pelucas que hoy por hoy se prestan. Hay mucha cosa que bueno, que está bueno acompañar todo ese proceso.
1: Bien. Reiteramos la invitación, la convocatoria totalmente abierta hoy en Rosario, en el Hospital de Rosario.
2: Hospital de Rosario.
1: Y antes aprovecho, les envía un gran saludo al doctor Gabriel Hernández, director del Hospital, del Centro Auxiliar aquí de Nueva Helvecia.
3: Él nos brindó, nos abrió las puertas del hospital y bueno, justamente la primera micropigmentación oncológica honoraria que hicimos fue acá en el Hospital de Nueva Helvecia. Y nos reapoyó con el evento que hicimos, la verdad que sí, se portó re bien Gabriel.
1: Bien.
3: Sí, otra cosa que yo quería comunicarles, por si hay alguna mujer que esté pasando por algún tratamiento oncológico, sea de mama o útero, que en Montevideo está la casa de Dame tu Mano, donde ahí pueden quedarse sin costo si tienen que pasar por el tratamiento de radioterapia, que mucho, o sea, ellos trabajan para el interior y en el interior no se conoce que hay un lugar que la gente puede ir y quedarse ahí. Y es completamente gratis.
1: Casa Dame tu Mano.
3: Dame tu Mano.
1: ¿Se puede ubicar por las redes sociales?
3: Sí, sí, se puede ubicar por las redes sociales.
1: Atención, eso lo ponemos a disposición también de las y los amigos oyentes que nos están acompañando. Andrea, la invitación para hoy, por favor, a la audiencia, que vaya, que concurra, que participe.
2: Sí, que se animen, que así animen y por lo menos escuchar o tal vez preguntar algo que tal vez no se animan.
1: Claro.
2: Va a estar el oncólogo paliativo, va a estar la Fundación Berenbau, Juntos por la Vida, Paola, Mónica, Carmen, somos varios colegas a la vuelta.
1: Claro, una charla informativa, reiteramos, totalmente abierta, no tiene costo, lógicamente. El cáncer y sus cuidados, informar es cuidar, acompañar es transformar. Hoy, hora 14, en la sala de reuniones del Hospital de Rosario.
2: Hospital de Rosario, sí.
1: Bien, chiquilinas, además con la vasta experiencia que tienen ustedes, es algo de ida y vuelta, no es una charla magistral, sino compartir experiencia.
3: Exactamente, sí. Sí, sí, sí.
4: Informar.
2: Desde lo humano y lo empático, ¿no?
1: Claro, informar es cuidar, acompañar es transformar. Bueno, Andrea Miranda, muchísimas gracias.
2: Yo quisiera terminar, si puedo, quisiera nombrar a los sponsors que nos que nos apoyaron, el municipio de Rosario, el Hotel Nirvana, Sabor y Arte de Nueva Helvecia, ANDA, la anfitriona, el Colegio de Hermana y, bueno, masajista Patricia y... Mariana Méndez.
1: Bien, perfecto. Aquí nos saludan también un grupo de mujeres.
2: Vinculadas. Y Verónica Castro.
1: Bien. Un grupo de mujeres de la Fomento Colonia Suiza. También aquí nos envían saludos el grupo Entre Mujeres de Barker. También, que están acompañando. Andrea Miranda, gracias por acompañarnos.
2: No, gracias a ustedes por el apoyo.
4: Gracias por el paso.
1: Bueno, y a Paola Peraza y a Mónica García. Hoy, 14 horas, Hospital de Rosario. Y un mensaje por ahí también, ¿no? ¿Verdad?
2: Sí, ahora le dejamos el mensaje del oncólogo de paliativos.
1: Bien, buenísimo. Gracias por estar. Excelente actividad hoy.
3: Muchas gracias.
1: Avanzamos, compañeros.
5: Bien. La idea de la reunión del 29 de este mes, allí en Rosario, va a ser conversar un poco sobre los cuidados paliativos y también sobre el enfoque de algunos grupos voluntarios de cómo ayudar a estas personas que tienen cáncer y que están transitando alguna etapa de la enfermedad. Entonces, básicamente, ¿qué son los cuidados paliativos? Los cuidados paliativos son la atención global, integral, de la persona que tiene una enfermedad progresiva, avanzada e incurable. Yo como oncólogo generalmente me dediqué a los pacientes con cáncer, y los cuidados paliativos son aplicables en cualquier fase de la enfermedad, desde el diagnóstico, la comunicación del diagnóstico, la comunicación de las malas noticias, posteriormente en el tratamiento para el alivio de síntomas que a veces se dan con el tratamiento, sea quimioterapia, radioterapia o cirugía. Y también, una vez que la enfermedad pueda haber avanzado, es útil en las últimas etapas, porque ahí los síntomas generalmente son mucho más pronunciados y más importantes. Entonces es clave la calidad de vida en esos momentos, que eso es lo que tiende los cuidados paliativos. O sea, los cuidados paliativos lo que buscan es mejorar la calidad de vida del paciente que está sufriendo una enfermedad incurable. No buscan ni prolongar indefinidamente la vida ni acortarla deliberadamente, porque ninguna de esas dos es la función de los cuidados paliativos, pero sí que el paciente logre vivir esa etapa con calidad suficiente como para poder disfrutarla. Y aunque la palabra a veces suena un poco fuerte, realmente se puede. Y en segundo plano va a haber también una serie de ponencias acerca de grupos de voluntarios, porque esto de los cuidados paliativos es algo que hay que abarcarlo o enfocarlo desde múltiples visiones, y el equipo tiene que ser multidisciplinario. Cada disciplina aporta lo suyo, y los voluntarios allí son una parte fundamental. Una parte fundamental por la cual la sociedad se involucra y le dice a esos pacientes, bueno, que son importantes y hay muchas formas de ayudar. Entonces, en el encuentro 29 veremos algunas fundaciones y asociaciones que se involucran de distintas maneras, pero siempre con el mismo fin, el mismo objetivo de tratar de apoyar, de ayudar y de acompañar a los pacientes que están sufriendo estas enfermedades y a sus familias, ¿tá? Porque esto, siempre la familia y el paciente se ven visto como una unidad. Así que bueno, los esperamos y conversaremos de estos temas en esa oportunidad. Saludos.

0: Y bueno, estamos ya en la recta final, ¿no? Las 11 horas en todo el territorio nacional. ¿Cómo ha pasado la hora? ¿Cómo se nos ha ido estas...
1: Impresionante.
0: Dos horas y media.
1: Volando la mañana de sábado, ¿eh? Ni le digo. Y bueno, la gente por acá se quiere llevar el set de dulces de la Magnolia, ¿eh?
0: Sí. Sí. ¿Tiene mensajes por ahí?
1: Un montón. Rayado pero mozzarella, derretido exquisito, nos dice Graciela, ¿eh?
0: No entendí lo que dijo, pero
1: también. Muy bien, Graciela.
0: Sí, dice Tuco, musa o fresco, dice. Más rico y con un poco de orégano.
1: Espectacular ahí, ¿eh? Esa Toma. Receta. Buen día, los ñoquis me gustan con queso rallado fino, nos cuenta Gabriela. A ver, buen día por acá, queso rallado fino para los ñoquis, María Teresa.
0: Muy bien, María Teresa, voy por ese lado yo también.
1: Mire, nos mandan fotos, ¿eh?
0: No, como vos.
1: Le vamos a mandar un saludo grande a abuela Mari.
0: Trajo el ñoquis.
1: ¿Qué?
0: Trajo
1: el ñoquis. Mandó a Pichu, nos trajo los ñoquis.
0: Creo que un compañero...
1: Creo que alguien ya se anotó ahí.
0: No, se los encanutó, qué distinto.
2: Ahí claro. Hay un compañero sí. que nunca lo ha probado todavía.
0: Ese soy
2: porque
0: yo.
2: Porque
0: ese soy yo.
2: Nuestro compañero Javier y Nales se comentó los ñoquis.
1: Los ñoquis
2: que trae la abuela Mari que manda.
0: Está bien.
1: Sí,
0: no, está bien.
1: Es cierto.
2: Es la primera vez que lo voy a probar.
0: Yo no los voy a probar porque mi vieja hace buenos ñoquis, entonces voy a comer.
2: Ah, ¿no la quería engañar?
0: No, para nada.
2: Claro, no se menos como yo.
0: Coma nomás tranquila. Le cedo los ñoquis.
1: Y mandamos también.
2: Muchas gracias.
0: Mi porción.
2: Me salvaste el fin de semana.
0: Por favor.
1: Le vamos a mandar un saludo grande, ¿sabe a quién? A Lucas Greter, que nos está escuchando por allí. Su hija Rosmaría hace unos ñoquis exquisitos también.
0: ¿Sí?
1: Sí.
0: ¿Usted lo probó?
1: Sí, claro. Todos los meses.
0: ¿O de alguna manera está mangueando?
1: No, no, no.
0: ¿O está chiveando?
1: No, no, no. Todos los meses ahí nos faltan los ñoquis.
2: ¿Y se lleva el queso suyo
1: o la queso de Rosmaría,
2: Se lleva, cuando come, ¿se lleva el queso suyo o acepta el que está en el hogar?
1: ¿En qué bar? No, si yo los como en mi casa.
2: Ah, está.
1: No, ella hace los ñoquis.
2: Ah, pensé
1: claro,
2: que
1: ella hace los ñoquis. No, no. A ver, por acá. Prefiero, a ver, buen día. Los ñoquis me gustan con queso rallado grueso, nos dice Daniel. Muy bien.
0: En hebras, digamos.
1: Los ñoquis con queso rallado, los mejores, son los de mi madre, Abuela Mari, por allí.
0: No sé.
1: Buen día, chicos. Para mí, el queso rallado fino, nos cuenta Sonia, nos manda ahí fotito.
0: Queso de la Magnolia, ¿no? Claramente.
1: Espectacular, claramente. Ahí. La fotito del paquete y todo.
0: Tipo parmesano fino. Rayado y el paquete de la Magnolia con la clásica, no puede faltar.
1: Ay,
0: ¿eh?
1: Sí, la pincita,
0: La pincita.
1: Claro, sí. Eso no falla, No falla. Hola, yo lo uso en todas las comidas, dice. Muy bien, por allí habla el esbrín o semiduro.
0: Está bien, perfecto. Y bueno, María, ya estamos en los minutos finales y tenemos ganadores o ganadoras.
2: Pará, que me quede una tanda y después venimos.
0: Porque
1: sí.
0: me hiciste.
1: Si nos estaba...
0: no, yo dije, sí.
2: Cuando nos vamos le hago así. Y cuando es así, vamos a tanda.
0: Cuando nos vamos el revoleo tipo
2: claro,
0: soledad,
2: seguro,
0: así.
2: Sí, tipo de revoleo. Venga, acá arriba,
1: y después hablan de que yo mareo con las señas.
2: Se me calla la boca.

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0: Y bueno, ahora sí, ¿no? Ahora sí estamos, que también tenemos más allá de los jardines. Que nos vamos, nos vamos. Estamos que sí, que
1: no. Sí, que sí, que no, estamos, no. Minutos finales de esta mañana. Pero antes vamos a contarles quién se lleva... ¿Eh?
2: Telo de jardín, hacía tiempo no escuchaba eso.
0: ¿El telo de jardín? ¿Vio que el telo de jardín siempre
2: sí,
0: está?
2: Sí, sí, estoy escuchando siempre.
0: ¿Sabe por qué es esto? ¿Por qué hace esto?
2: ¿Para mirar por abajo?
0: No, porque después le cuento, pero en el arca, o sea, tener una posición ahí en el arca de Noé que... Después le cuento. Córtame.

0: nada serio. Ahí. O sea, nada serio podía salir de esto. Sí.
1: Ahí entendió. Este pasa de meterte una palabra subliminal allá arriba.
0: No, sí, eso. Derrapa. O sea, sí, tiene sí, como sí. Esos huecos así.
1: No tiene un promedio.
0: No, se va, se va. Bueno, cosas que pasan.
2: ¿Usted dice que mueve a los extremos?
1: Sí.
2: Estamos entonces ya en los estertores de peso. De la mañana,
0: de la mañana de este sábado, ¿eh?
2: Exactamente.
0: ¿Qué le parece? Con un sol espectacular, ¿eh?
2: Bien, muy bien.
0: Un día hermoso para poder disfrutar. Y bueno, si me llevan el set de dulces de La Magnolia.
2: ¿Quién?
0: Si lo lleva, en este caso, Catalina.
2: Ajá.
0: Catalina, por allí.
2: Rebozo que de
0: nos,
2: harina,
0: sí, dice. Nos estaba escribiendo al contacto de Reflejo.
2: De Reflejo se fue, Catalina, exactamente. Vamos a precisar, Catalina, que sí. Nos pases el número de cédula, ¿bien? Porque te anotamos por el celular. Hoy estamos en una mañana buena y te anotamos por el celular.
0: Así es.
2: Que pasanos número de cédula, así te podés hacer acreedora del premio.
0: Impresionante los mensajitos recibidos. Bueno, haciendo referencia justamente a este 29, día de ñoquis, y bueno, acompañándolo con un buen queso de La Magnolia.
2: Exactamente.
1: Bueno, ahora sí se puede ir.
2: ¿Ñoquis o malfatti? ¿Qué le gusta más, el ñoqui o el malfatti? ¿Qué es eso? El malfatti es una especie de ñoqui.
1: Bueno,
0: no, a mí más, yo soy más del ñoqui.
2: ¿Sabe por qué el malfatti? Todo no. Tiene un porqué. El malfatti es, pidieron hace mucho tiempo, muchos años, se remonta a la historia, ¿no? Pidieron unos ñoquis.
0: Fue una historia que salieron mal, ¿no?
2: Claro, malfatti en italiano es mal hecho. Mira. Entonces el cocinero los hizo mal, pues no sé, vaya a saber por qué motivo, no le quedaron bien con la forma del ñoqui, quedaron mal hecho y quedó el malfatti, es un ñoquisito redondo, digamos. Ese bien. Es el malfatti.
1: Mira vos,
0: impresionante, ¿eh?
2: Para que no me digan que de rap y toda esa historia.
0: Bueno, ahora no. Yo
1: hice malfatti entonces, pero eran incomibles porque no sabían si era
0: no.
1: Puré. Si era ñoqui o puré. Mirá, vos tenías no. Hecho malfatti 2.
0: Claro. Claro, ¿vio? Otra versión ahí.
2: Pasa.
1: Era masacote
2: pasa.
1: De.
2: A veces pasa que en el error surgen las cosas.
0: Bueno,
2: ¿no?
0: Ahí fue un error, pero que después tuvo éxito.
2: ¿No? Exactamente. Como el dulce de leche también. Bueno, como tantas y tantas.
0: Un montón de cosas, sí.
2: Que salieron en base a errores. Nos vamos, gente.
0: Nos vamos. Gracias por la compañía, por supuesto, por los mensajitos recibidos de todos los oyentes del otro lado que jugaron en esta mañana con nosotros.
2: Efectivamente. Nos reencontramos, por mi parte, el lunes, a partir de las 8 de la mañana en el 97.
0: Así es, por nuestra parte, próximo lunes también a través de la 1490. Así que bueno, que tengan todos un excelente fin de semana.
2: Y mañana quedan el mejor. Y el que pierda, tranquilito.

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